hace un año o incluso hace 6 meses. Nunca hubiera pensado que estaría aquí, mirando hacia atrás con tanta intensidad. La vida tiene esa costumbre de sorprenderte, de ponerte pruebas que no ves venir, pero que de alguna forma te preparan para lo que se lo tengo claro. Incluso las alegrías, que a veces parecen ligeras, han sido fruto de días pesados, de esfuerzo y de una voluntad que se tambaleó, pero nunca se rompió. Seguí con nosotros en Todo Cambia. 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

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En ocasiones, solo hace falta que alguien entre a tu vida para que el tiempo deje de ser algo que cuentas y se convierta en algo que sientes. 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

La vida no te prepara para los golpes silenciosos, esos que no se ven venir y que, sin previo aviso, trastocan tus cimientos. No te enseña a decir adiós cuando no quieres, a soltar aquello que amas o a aceptar las cicatrices que nadie más entiende. Crecemos con la idea de que las respuestas siempre estarán allí, pero la verdad es que muchas veces caminas en la oscuridad, tanteando con miedo y esperanza. La vida no te prepara para el caos de ser adulto, para las noches donde el insomnio es tu único compañero, para esos días en que la incertidumbre pesa más que la esperanza. Nosotros sí te acompañamos a vos con buena música y muchas palabras. 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

Tenemos la mala costumbre de valorar las cosas cuando las perdemos, de no convertir las pequeñas anécdotas en grandes historias y los errores en oportunidades, y de no ver que las casualidades son por algo, y de quejarnos por cualquier infortunio tonto, de callar un te quiero y guardar un abrazo, de enojarnos por nada y no sonreír por todo, de esperar a los viernes para disfrutar la vida y de no saber que los lunes son cuando comienza todo, de no valorar la vida hasta que nos pegue un zarpazo, de no gastar el tiempo en lo que de verdad importa. Tenemos la mala costumbre de olvidar al niño que fuimos y la inocencia que nos robaron. 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

Charles Chaplin dijo: "Nada es para siempre en este mundo, ni siquiera nuestros problemas". Un día más preciado en la vida es el día en el que no nos hemos reído. Me gusta caminar en la lluvia porque nadie puede ver mis lágrimas. 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

Hay quienes desean una pileta en su casa, mientras que aquellos que la tienen apenas la usan. Quienes han perdido a un ser querido lo extrañan profundamente, mientras que otros que los tienen cerca a menudo se quejan de ellos. Quien no tiene pareja la anhela, pero quien la tiene a veces no la valora. El que pasa hambre daría todo por un plato de comida, mientras que quien tiene de sobra se queja del sabor. El que no tiene auto lo sueña, mientras que quien lo tiene siempre busca uno mejor. La clave está en ser agradecido, en detenerse a mirar lo que poseemos y comprender que en algún lugar alguien daría todo por lo que vos ya tenés y no apreciás. 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

0: A veces, esos 5 minutos que me tomo para disfrutar de un matecito o un café en soledad son justo lo que necesito para recargarme y poder dar lo mejor de mí. No es egoísmo, es reconocer que para cuidar a los demás también tengo que cuidarme a mí mismo. Sentirse vivo y activo es un regalo inmenso, pero también puede ser agotador. Y es en esos pequeños momentos de calma donde encuentro el equilibrio necesario para enfrentar el caos con más paciencia y amor. Sabio consejo, recargar baterías tomando los desafíos diarios con calma. 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
1: 9 de la noche con 18 minutos.
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Salven a los locos, a los soñadores, a los que a partir de su ingenuidad aún creen en utopías, a los rotos y descosidos cuyas heridas de amor lloran poesía, los nostálgicos, los artistas que van pintando sonrisas, a los distintos, a los idealistas, los románticos, los que aman y que van sangrando melodías, los pacificadores, los quebrantados, a los anormales que se rebelan ante el prejuicio, los amantes, a los heridos, que aún siguen cantando, a los soñadores, los eternos enamorados, los desechados, melancólicos, salven la ternura, a los cómplices, a los que a pesar de todo insisten en amar y darnos esperanza, los sensibles, los ilusos, los inocentes, los incomprendidos. 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

todos bailamos a través del gran salón de la vida, sin saber cuándo la música se desvanecerá. Sin embargo, una cosa es cierta: no va a sonar para siempre. Cada paso que damos, cada giro que damos, es singular, nunca se repetirá. Así que, haz que cada baile sea significativo. Encuentra alegría en los momentos simples. Sé amable, generoso y considerado. Deja que el amor sea el ritmo que guíe cada uno de tus movimientos. Perdona rápidamente, ama profundamente. Reconoce el impacto que dejas en el mundo y en quienes te rodean. Estamos aquí acariciando tu alma en Todo Cambia, con música y palabras.

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1: Y hasta aquí estuvimos con vos en este viernes. Hoy cerramos lo esencial, bajamos el cel un poquito, ¿sí? De nuestros ojos en momentos clave y programamos alegría simple. Guardá dos prácticas para mañana, una para tu cuerpo y otra para tus vínculos. Que el fin de semana sea descanso con sentido, puedes hacer una siesta, bueno, disfrutar de la luz, de conversaciones claras y una música que te encienda. El lunes nos reencontramos con la energía renovada y voluntad de sostener hábitos amables. Soy Giselle, esto es Todo Cambia, tu pausa al aire para ordenar la cabeza y sentir mejor, porque lo único que no cambia es el cambio. Caminemos juntos con fe práctica y gratitud concreta. Buen fin de semana, un beso, chao.

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0: 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En Panal Radio te indicamos la hora. 10 de la noche con un minuto.
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1: 10 de la noche, con 31 minutos.
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1: Seguimos. 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Gracias por estar junto a nosotros y ser parte de esta comunidad. Oye, el siguiente tema que vamos a tratar o vamos a compartir, lo vamos a presentarla inmediatamente. Ella es María Cristina Escobar, directora de Nutrición y Dietética de la UNAP Concepción. María Cristina, ¿cómo está? Gusto en saludarle. Bienvenida a la comunidad de Panal Radio.
2: Hola Claudio, muchas gracias por la invitación.
1: Nada, gracias a ustedes por el tiempo que nos entregan para poder apoyar, dar a conocer estos temas que de repente quedan ahí dando vuelta y uno no sabe cómo enfrentarlos con especialistas, personas como ustedes. Nosotros en cierto modo tratamos de llevar esta, entre comillas, tranquilidad a la o alternativa, a más que tranquilidad, alternativa a quienes nos escuchan y ya son parte de la comunidad. Un tema que se ha tomado, pero yo diría no ahora, sino que hace un par de meses el tema, sí. Y vemos memes y vemos por ahí reels en las redes sociales, es el famoso o la famosa escasez del jurel y la gran incógnita. ¿Esto va a durar cuánto? Nadie sabe. Y existe la posibilidad de reemplazarlo, ¿no? ¿Cómo ves tú esta temática?
2: Sí, mira, la verdad es que tal como tú mencionas, hace mucho tiempo de verdad ya se venía escuchando esto de que hay una menor disponibilidad de jurel en nuestro país. En las noticias, ¿verdad? Aparecen en estas despensas, estos almacenes o en los supermercados, los pasillos, ¿verdad? Las góndolas vacías de jurel. Y viene como esta especie de crisis o de pánico, así como ¿qué vamos a comer si no hay jurel?
1: Claro.
2: Y la verdad es que por eso es darle la tranquilidad a la comunidad de que tenemos otras alternativas, ¿ya? La verdad es que esto de que haya menos jurel está relacionado a que ha habido menos captura industrial del jurel, ¿ya? Eso porque principalmente por las condiciones de temperatura del océano. Uh-huh. Y eso ha hecho que los cardúmenes se vayan como desplazando a zonas más alejadas de los habituales lugares de pesca. ¿Ya? Entonces, por eso que se ha podido pescar menos y es por eso que no hay producción del jurel en conserva. Sin embargo, tenemos otra alternativa en el mercado, que es igual de económica que el jurel,
1: ya.
2: Igual de sabrosa.
1: Eso es lo que te iba a preguntar, claro, sí. Cambiamos, pero nutricionalmente
2: mantenemos.

0: sea, son bastante equivalentes, ¿ya? Por lo tanto, la caballa puede ser una alternativa para que podamos empezar a incorporar en nuestras preparaciones y verlo como una opción saludable y también accesible, pero también versátil.
1: Ya.
0: Ya podemos en el fondo incorporarla en distintos tipos de preparaciones.
1: Uh-huh. O sea, acá vamos a encontrar lo más seguro en el supermercado en los próximos meses o en la tienda, en el negocio del barrio. Ya no el tarrito de San José, sino que, o a lo mejor el mismo tarrito de San José, pero con esta denominación que va a ser, en vez de jurel, va a ser caballa. Y que
0: caballa, exactamente.
1: Tu señor, y va a ser caballa la ensaladita que nos vamos a comer ahí.
0: Ah, exacto.
1: Ya le estoy buscando ahí el término comercial. Para que la vayan promocionando. Ojalá que me escuche la gente de San José ahí.
0: Tener ahí que ¿cómo se llama? Que publicitarla de alguna forma. Ahora, hay muchas familias que ya la consumen.
1: Sí.
0: Sí, sí, y hay familias que la consumen porque de esto tiende a ser un poco más económica que el jurel.
1: Ah, ya. Bueno, algo que sea más económico en estos tiempos. La verdad es que se necesitan cosas más económicas ahí para alivianar el bolsillo de muchos.
0: Exacto, uh-huh. Exacto. Ahora, ahí el detalle es que, bueno, cuando se vea que en realidad es a falta de jurel que sale la caballa, yo creo que también se van a aprovechar y subir un poquitito los precios, lo más probable.
1: Claro, exacto.
0: Ya, pero hay distintas alternativas, hay distintas marcas. De todas
1: ¿Distintas formas de preparación, María Cristina?
0: Sí.
1: ¿O pueden ser las similares a la que conocemos con el jurel?
0: Podemos utilizarla de la misma forma que utilizamos para el jurel, por ejemplo. Podemos prepararlo como tipo entrada o como tipo ensaladita o como el encebollado, ya con cebollita y lechuga. Podemos también preparar croquetas de caballa.
1: Mira.
0: Podemos ocuparla también para preparar tortillas.
1: Ya.
0: Así como quien hace un pastel de papa, también puede ser un pastel, pero en vez de ocupar la carne de vacuno, ocupar caballa u otro, uh-huh. u otro pescado. Incluso lo pueden utilizar hasta para hacer empanadas, para preparar salsas para acompañar las pastas. La verdad es que hay distintas formas en las que.
1: Es bien versátil, entonces, tema de preparación.
0: Claro, lo que sí hay que considerar que lo más probable es que la vayamos a consumir en conserva, ¿ya?
1: Ya.
0: Y generalmente las conservas tienen dos maneras de presentarse a público. Una es en agua y otra es en aceite,
1: okay.
0: ¿Ya? Lo ideal es preferir siempre las conservas en agua, ¿ya? Porque las que son en base a aceite, el pescado o el alimento que esté ahí conservándose va a absorber más grasa.
1: Mm.
0: ¿Ya? Entonces, por eso, ojalá preferir en agua. Y lo otro que hay que tener en consideración es que todas las conservas, para poder mantenerse por más tiempo, le agregan sodio. ¿Ya? Entonces, en el fondo, tiene más sal. Entonces, ¿cómo arreglamos esto? Sacando la caballa, ¿verdad?, de la lata, la ponemos en un colador y bajo el chorro del agua, cosa de que escurra este exceso de sodio.
1: Ya.
0: Entonces, ahí ya nos aseguramos de tener una alternativa saludable y que después podemos también, ¿verdad?, agregarle más sabor con otros aliños. Y mantenemos el aporte de proteínas, de omega 3, de vitaminas, de minerales que también nos aporta el jurel.
1: Buenísimo. Esos serían como los detalles a considerar en resumidas cuentas de la parte negativa, entre comillas, ahí de que tiene mucho exceso, pero es el formato en estricto rigor que lo vamos a comprar. Eso es lo que en estricto rigor perjudica. Pero levemente si tenemos estas consideraciones que tú nos has recomendado. Vaciar el producto de la lata a un colador y dejarla ahí corriendo unos segundos debajo del agua para que así bote este exceso de sodio que contiene.
0: Así exactamente. Y eso también hacerlo, por ejemplo, con el atún o con cualquier otra conserva que compremos.
1: Ya. No solamente para la caballa.
0: Exactamente, para todas las conservas.
1: Buenísimo.
0: Ya, pero nutricionalmente hablando, la verdad es que ambos aportan proteínas de buena calidad. De hecho, la caballa tiene también un importante contenido de vitamina B12, que también favorece la formación, por ejemplo, de glóbulos rojos, el funcionamiento del sistema nervioso, aporta vitamina D, que está relacionado a la absorción de calcio.
1: ¿Para todas las edades es recomendable, María Cristina?
0: Para todas las edades, sí.
1: Bien,
0: no hay ningún problema. Bueno, salvo, por supuesto, cuando estamos iniciando la alimentación, ¿verdad? Los lactantes,
1: claro.
0: Que ahí ojalá es evitar el tema de las conservas, pero...

0: en el resto de la población no hay ningún problema.
1: Buenísimo. María Cristina Escobar, directora de Nutrición y Dietética de la Universidad Andrés Bello. Oye, un abrazo gigante. Muchas gracias por habernos entregado estos minutos, haber compartido con nuestros auditores no quiero decir pánico, pero sí gran situación que se vive muchas
0: incertidumbre.
1: Veces. Incertidumbre. Gracias por el soplo ahí. Por esa incertidumbre de qué hago ahora, qué vamos a suceder, qué hago de almuerzo mañana, me dicen por acá, ¿no?
0: Así exactamente.
1: Que no tengo jurel, ¿ya?
0: Claro.
1: Oye, vamos a estar en contacto, ojalá pronto, ahí con otras informaciones también relacionadas con nutrición, con dietética, y darte las gracias una vez más por ser parte de la comunidad de Panal Radio, María Cristina.
0: No, gracias a ustedes y por mi parte feliz de poder acompañarlos nuevamente.
1: Un abrazo, que estés súper bien, gracias.
0: Igual, que estés muy bien.
1: Vamos a la música, vamos a continuar junto a ti 24/7, Panal Radio. Escúchanos, compártenos.
2: 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En Panal Radio, te indicamos la hora.
3: 11 de la noche con 11 minutos.
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1: 11 de la noche con 30 minutos.
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0: En Panel Radio, te indicamos la hora. 0:02. 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

0: En Panel Radio, te indicamos la hora.
1: 1:59 a.m.
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0: En Panel Radio, te indicamos la hora.
1: 2:28 a.m.
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0: En Panel Radio, te indicamos la hora. 2:59 a.m.
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1: Son las 4 en punto.
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1: 6:01 a.m.
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0: 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Son las 7 en punto.
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1: 7:25.
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1: 7 de la mañana con 59 minutos.
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1: 9 de la mañana con un minuto.
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1: 9 de la mañana con 4 minutos.

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1: 9 de la mañana con 28 minutos. 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
1: 9:58 de la mañana. 9:58 de la mañana con 58 minutos.

Hola, bienvenidos. ¿Cómo están? Qué lindo volver a encontrarnos acá en el aire de la radio. Comenzamos una nueva emisión de fin de semana de este Club Retro, 22 y 23 de agosto de 2026. El lunes, ¿no? Es la noche de la nostalgia en Uruguay, una de las fiestas más grandes de Uruguay. Señoras y señores, comenzamos. Esto es el Club.

0: Tenemos un retro parade increíble. Te preparamos para bailar este fin de semana. Vamos a bailar con canciones de la década del 90, con canciones de la música disco, con distintos momentos a lo largo de la historia de la música. Realmente una increíble selección musical. Por eso te invitamos a formar parte, ¿eh? A que te sumes a través de nuestras redes sociales. Ahí estamos como el Club Retro. Ya palpitando, digamos, el anteúltimo fin de semana de agosto. Se nos está yendo de una manera increíble este mes. Programa maravilloso, programa repleto de hits, programa con mucha energía, mucho de baile en el día de hoy. ¿Comenzamos? Bienvenidos al Club Retro, bienvenidos a la Máquina del Tiempo. 22 y 23 de agosto, con ustedes, Technotronic desde Bélgica. Cómo nos hicieron bailar con este Pump Up the Jam. Comenzamos el fin de con toda la energía. ¡Vamos!
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Este Retro Parade este fin de semana tiene un viaje por distintos lugares. Comenzamos en este caso con Bélgica de la mano de Technotronic y ahora te invito a viajar a conocer, digamos, la música de un músico trinitense nacionalizado alemán. Estoy hablando de Hathaway. El verdadero nombre, Néstor Alexander Hathaway, nació en Trinidad y Tobago, luego se nacionalizó en Alemania, nació el 9 de enero del 65, capricorniano el tipo, hizo una de sus grandes canciones que llegó a los primeros lugares. Esto se llama Live.

un poquito de Alemania, un poquito también de Trinidad y Tobago, y yo te invito a viajar a Italia. Eurodance de la década del 90. Un productor llamado Emanuele Asti junto a Stefano Carrara conformaron el dúo Playa Hiti, el proyecto Playa Hiti. En este caso, pegaron varias canciones. El mayor de todos fue The Summer is Magic del año 1994, aunque puntualmente vamos a disfrutar de este 1, 2, 3.

One, two, three, decía por allí Playa Hitty. Qué buena canción, un proyecto italiano de Eurodance creado en el año 1994. Bueno, también la voz principal fue prestada por la cantante Jenny B. Tal vez te suene conocida en este desfile, en este Retro Parade de fin de semana, porque ella es Giovanna Versola, quien también trabajó con Corona, dándole su voz, por ejemplo, a canciones de Corona como The Rhythm of the Night. Seguimos. Alemania. Viajamos a Alemania. Shut up and sleep with me. Sí, señor, and sleep with me. Otro exitazo, primer bloque, viajando por el mundo.

Pura Energía junto a Capela haciendo esta canción llamada Move It Up, año 1994. En este Retro Parade, en este desfile retro, comenzamos con mucho Eurodance. En este caso, Capela era un proyecto italiano creado por Gianfranco Bortolotti. Dominó las listas europeas a lo largo de todo el mundo también. Uy, llega DJ Bobo. Otra canción tremenda de la mano de René Baumann, DJ Bobo, junto a Lori Tiori, también en este caso Deja que tus sueños se conviertan en realidad. Desde el disco There's a Party, aquí está Let the Dream Come True. Deja que el sueño se haga realidad. Subí el volumen. DJ Bobo se sube a la pista del Retro Parade aquí en la radio. Fin de semana increíble.

Aquí estás en el Retro Parade, en este fin de semana del Club Retro, causando una conmoción. La reina del pop fue parte de la banda sonora de Who's That Girl, esta canción editada en el año 87, y también, bueno, tiene algo que ver con el disco del éxito Into the Groove. La letra es una respuesta directa y juguetona a todo lo que tiene que ver con su vida personal, ¿no? A la mediatez, de todo lo mediático que tenía que ver con su vida personal, ¿no? Y cómo manejaba ella los medios, y bueno, así era causando una conmoción. Y en la pasarela del Retro Parade se sube ahora el rey del pop, Michael Jackson, de la reina al rey. Esto es Bad. Año 1997, producido por Quincy Jones. Qué temazo, qué podemos decir. Y una versión con un doble final, ¿sí? No te comas el amague, quédate aquí. Estás en el Club Retro, estás en el Retro Parade.

0: Y este viaje, este Retro Parade de fin de semana, que tiene que ver puntualmente con viajar, con encontrar distintos destinos a nivel musical, nos llevaba hacia Australia y nos encontrábamos con la banda de Michael Hutchence, era In Excess, y esta versión distinta, esta versión remixada de Rubia Suicida, Suicide Blonde, uno de los grandes éxitos de In Excess aquí en el Club Retro, en este Retro Parade. Y seguimos y viajamos directamente ahora a Irlanda, de Australia a Irlanda, en solamente una canción. Aquí encontramos a U2, la banda de Bono, y otro de sus grandes éxitos, otra de estas canciones que no se olvidan. Estás en el Retro Parade.
1: Si

Era la versión de Darcel Lanois, de esta canción de U2, With or Without You. Estábamos en Irlanda en este viaje por todo el mundo este fin de semana. Retro Parade.

Así llegamos al Reino Unido y nos encontramos con los Pet Shop Boys y esta versión club que se llama Suburbia, el tema. Claro, es una crítica a la sociedad, una crítica sobre la violencia, el aburrimiento en la vida suburbana, de ahí Suburbia, inspirada en los disturbios de Brixton en Londres. Una versión que tiene acelerado el ritmo High Energy y que también tiene un poco más de arreglos instrumentales, con más puentes, y que te lleva de repente a el Londres, allá en la década del 80. Estamos viajando Retro Parade en este fin de semana. Nos vamos a los 70. Esto es una fiesta. Sí, un desfile con las principales figuras de la música.

Era de Pasadenas, estabas escuchando Riding on a Train, una canción del año 1990, una reversión, ¿no?, del tema original, aquí sonando distinto. Buena versión aquí de Pasadenas. Esto continúa del Reino Unido. Bueno, seguimos viajando a través del mundo en este desfile de cada fin de semana, el Retro Parade, aquí desde la radio. Se pueden comunicar con nosotros en el Instagram y en el Facebook, el Club Retro. Lo tenemos a mano de piedra en los controles. Y aquí nos encontramos con un matrimonio, con los Womack, con Cecil y Linda Womack, Womack y Womack. Una canción que tiene un ritmo bastante sofisticado, con soul. El dolor luego de una ruptura, ¿no? Lágrimas. Teardrops, Womack y Womack, año 1988. Otro de los grandes éxitos de este dúo. Lo disfrutamos. Versión remixada, ¿eh? A bailar, gente. Este fin de semana estamos de fiesta. A pesar de que las letras muchas veces quieran decir otra cosa. Womack y Womack, lágrimas. En el Retro Parade, este fin de semana, escuchamos lindas canciones.

Un matrimonio real, hablando de una ruptura, luego terminaron obviamente, Teardrops decían Womack y Womack. Mientras tanto, buscamos un poco de libertad, Freedom, versión del año 1990, nos vamos para Inglaterra y nos encontramos con este grosso de la música que también se lo extraña y muchísimo. Estamos hablando del gran George Michael. Estás en el Retro Parade del Club Retro. Subí.

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1: 11 de la mañana con 22 minutos.
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1: 11 de la mañana con 24 minutos.

Qué linda versión, ¿no? Esos vientos que entraban por allí, ese teclado que también marca el ritmo y la voz de Phil Collins, en este caso como solista, haciendo su sudio y abriendo la pista de baile, abriendo este nuevo desfile, este nuevo parade aquí en la radio. Pero esto continúa porque del otro lado vemos llegar gente que te hizo bailar, ¿no? ¿Se acuerdan de esto? Al principio no te vas a... pero vas a ver que el tema... ahí está. Little Lies. Mentiritas. Con ustedes, Fleetwood Mac.

Qué buena versión de Fleetwood Mac. Estabas escuchando Little Lies, Mentiritas, acá en la radio. Disfrutamos de muy buenas canciones. Yo te propongo que te quedes con nosotros acá en el club, porque tenemos un retro parade increíble en este fin de semana. Y pasamos directamente de Fleetwood Mac, ¿no?, de esta tremenda banda, a una canción que también te va a llevar en el tiempo y te va a dar lecciones de amor. Es otra banda británica, otra banda histórica, que se llaman los Label 42, que no se quieren quedar afuera de esta edición del Retro Parade del Club Retro. Vamos.

Aquí estabas escuchando otro de los grandes éxitos, eran Lecciones de Amor. Estabas escuchando a Label 42 y la fiesta continúa. Estamos en un auténtico desfile. Hoy con versiones un poco más largas, con versiones extendidas. ¿Y tenías ganas de bailar? ¿Tenías ganas de escuchar a ellos? ¡Uy, por favor! New Order. En este fin de semana, Blue Monday.

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2: 11 de la mañana con 52 minutos.

Gran versión de The Look, en este caso la versión con el Roxette original, ¿no? Con Mary Fredrickson, recordada artista que nos dejó, se fue de gira hace un tiempito, y Per Gessle. En este caso, en el mes de abril van a comenzar una gira mundial, van a estar presentes entre otros lugares en Buenos Aires, Per Gessle con Lena Philipson, que es la nueva cantante, que dijo que no busca reemplazar a Mary Fredrickson, sino mantener vivo el legado musical de Roxette, que tiene tantas canciones importantes, y también sumar nuevos temas. Así que vuelve Roxette, y aquí estabas escuchando una versión remixada. Ahora seguimos con Below Is Sam, esto se llama Imagination. Nuestro viaje continúa de Suecia, pasamos a Escocia, donde un tal John Geoffrey Williams, más conocido como Below Is Sam, interpreta Imagination. Así es, Below Is Sam nació en Corry, en la isla de Arran, en Escocia, y aquí se escucha en este viaje de cada fin de semana, en este Retro Parade, en este desfile musical con las mejores canciones retro.

Era Desireless haciendo Voyage, Voyage, Viajar, Viajar. Año 1986, una de las canciones francesas de mayor exportación global. Una canción que tiene mucho de synth pop y, bueno, te lleva con la voz de Claudie Frisch-Mentrop.

0: Qué fin de semana, 22, 23 de agosto, aquí estamos, esto es el Club Retro, este es el Retro Parade, ya regresamos, no te muevas.
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0: 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Gracias por ser parte de la comunidad y estar conectados con nosotros. Oye, definitivamente en este 2026 los robots están acaparando absolutamente todo. Hoy día hay tecnología, ya conocemos en cierto modo sistemas y vemos a través de la televisión muchas veces cómo se están preparando para ayudarnos en el quehacer, en el día a día. Pero aunque ustedes no lo crean, esto ya es realidad en Chile. Sí. Efectivamente, ya es un hecho y para ello vamos a conversar los siguientes minutos con Marcelo Egras, él es gerente comercial y socio de Vic Robotics. ¿Qué tal, Marcelo? Gusto de saludarte, bienvenido a Panal Radio, ¿cómo estás?
1: Hola, hola, muchas gracias por la entrevista, muy bien.
0: Qué bueno, qué bueno. No sé si me escapé un poco de lo que decía en la presentación. Esto es realidad ya en nuestro país. Cuéntanos un poquito qué es lo que está haciendo Vic Robotics y cómo les ha ido, en resumidas cuentas.
1: Sí, bueno, esto ya es realidad en el país. Esto es relativamente nuevo para Chile y para el mundo. Chile siempre ha sido bien apto y rápido en recibir todos estos cambios tecnológicos. Ajá. Y nosotros, como empresa de robot especializada, ya hemos traído varios modelos de varios tipos de servicios con robot.
0: Ya.
1: Y ha tenido bastante buena aceptación. La verdad que los clientes están muy felices y han dado todo súper bien y rápido.
0: Qué bueno, qué bueno. Marcelo, ¿en qué consiste el servicio que ustedes entregan como Vic Robotics?
1: Mira, nosotros, nuestro servicio es un servicio que se llama Robot as a Service, que en el fondo nosotros, en vez de que el cliente compre un robot, que es una inversión considerable,
0: correcto,
1: el cliente contrata el servicio que el robot le entrega. Es decir, si yo quiero limpiar el piso de un galpón, un hospital, un supermercado, una oficina, uh-huh, en vez de contratar y comprar el equipo, yo contrato el servicio de forma mensual y nosotros le llevamos el robot y el robot en el fondo ejecuta el funcionamiento de lo que se le requiere.
0: Wow. ¿Cuánto tiempo llevan operando en Chile, Marcelo?
1: Mira, la empresa Vic Robotics nace de la empresa Tecnogroup, que es una empresa de pantallas LED, que está hace más de 20 años.
0: Ya.
1: Y la empresa formalmente parte este año, en febrero.
0: 2026,
1: sí que llevamos casi 4 meses operando.
0: Bien, bien, bien, bien, bien. ¿Qué capacidad tienen hoy día? ¿Están atendiendo solamente Santiago, alguna otra región? ¿Dónde están operando, en resumidas cuentas?
1: Sí, por el momento estamos en Santiago. Estamos ya en conversaciones con gente de región, incluso hemos hablado con gente de ahí, de Punta Arenas. Queremos llevar el robot más austral del mundo.
0: Wow.
1: en Puerto Williams, que hay muchas pesqueras y donde el costo laboral es muy muy elevado, aparte de las condiciones que la gente trabaja para hacer tipo de tareas manuales y repetitivas. Uh-huh. no son óptimas, es decir, hay mucho frío.
0: Claro.
1: Entonces este servicio con robot reemplaza, no es que reemplace, colabora y ayuda a las personas.
0: Ya.
1: Eso siempre me preguntan a mí, que si los robots entran a reemplazar a las personas.
0: Ajá.
1: Y yo siempre contesto que van a ser una ayuda, es una herramienta más.
0: Un complemento.
1: Para hacer tareas repetitivas, manuales, que las personas hoy día están ejecutando.
0: ¿Cuántos equipos tienen hoy día más o menos en esta modalidad operando, Marcelo?
1: Sí, hoy día tenemos 12 robots operando.
0: Ya.
1: Próximamente ya están en camino varios más. Y esperamos poner de acá a, no sé, 6 meses, esperamos poner a lo menos 100 robots.
0: Wow.
1: De distintas áreas. Sí.
0: No, operando en distintos sectores. ¿Cuál es el servicio hoy día básicamente que están haciendo? Barrer, recolección. Te escucho.
1: Nosotros estamos enfocados principalmente en una primera etapa en limpieza.
0: Ya.
1: En limpieza industrial. Solamente B2B. Ahora pusimos un robot que es como un servicio al cliente en un supermercado, que en el fondo la gente va y le dice dónde está el aceite de oliva y el robot te contesta ¿quieres aceite de oliva de esta marca o de esta marca? Y te pregunta si quieres que te lleve al aceite de oliva.
0: Wow.
1: En vez de que te diga esa persona pasillo 7, el robot te acompaña al donde está.
0: Ya, así de avanzada la tecnología. ¿Cómo las empresas que nos están escuchando y que quieren ser parte del servicio que ustedes entregan, cómo lo pueden hacer? ¿Hay contratos anuales, contratos semestrales, por ocasiones? ¿Cómo funciona un poco esa parte, Marcelo?
1: Mira, recomendaría que entren a la página bigrobotics.com. Ahí pueden ver los distintos de robots que ofrecemos.
0: Okay.
1: Y los diferentes servicios. Prontamente vamos a ofrecer el servicio de vigilancia con un robot tipo perro.
0: Wow. Cuadrúpedo, ya.
1: Cuadrúpedo, exactamente. Es el nombre técnico.
0: Sí,
1: y ahora, por ejemplo, tenemos robot de delivery y robot de limpieza. Entonces, primero que entren a la página, ahí hay un formulario. También nos pueden escribir a contacto@bigrobotics.com y nosotros siempre sugerimos hacer un piloto, el piloto donde se fijan las expectativas, qué es lo que se quiere el cliente, qué es lo que la realidad de lo que ofrece el robot. Los robots también siempre requieren una capa humana. Esto no
0: reemplaza 100%.
1: No reemplaza. Por ejemplo, te hago un ejemplo práctico.
0: Ajá.
1: El robot que está aspirando una bodega, el robot se va a cargar y se va a cargar solo, pero hay una persona que tiene que estar una vez cada 3 días o dependiendo de la suciedad sacando el estanque donde se acumula toda la
0: suciedad, claro.
1: Claro, claro. Uh-huh. Y una de las cosas que nosotros ofrecemos como robots as a service es que nosotros nos preocupamos que la funcionalidad del robot sea continua, donde las partes y piezas nos hacemos cargo nosotros y el cliente contrata una función y no un problema. En el fondo no hay, claro, ningún problema de servicio técnico ni nada de eso.
0: Exactamente, la parte integral, en cierto modo, la entregan ustedes como empresa y como servicio adicional.
1: Claro.
0: Además, oye, reiteremos,
1: además nosotros, sí, perdón,
0: no, dale, te escucho.
1: Es que además nosotros entregamos una serie de reportería, de puede ser diaria, puede ser semanal o mensual, de por dónde pasó el robot, por cuánto consumió, cuántos metros cuadrados hizo. Entonces está todo, sobre todo en el área de la limpieza, que es difícil a veces medir. Acá tienen todos los KPI y toda la información, reportería en línea, básicamente. Claro.
0: Buenísimo, buenísimo. Y estamos conversando con Marcelo Ergas, de B-Robotic, gerente comercial y socio, además, fundador de Big Robotic. Es V o B corta, como quieran, y C y latina, robotics.com. Esa es la página web, Marcelo, ¿cierto?
1: Exacto, sí.
0: Para que todos los que nos están escuchando se puedan ahí interiorizar del servicio que tienen y por supuesto conocer un poco más de cómo hoy día estamos acompañándonos de la tecnología. Voy a insistir en lo que tú mencionabas, Marcelo, que en resumidas cuentas no es un reemplazo humano, sino que más bien es un aporte para desarrollar cosas o movimientos reiterativos que al final obviamente pueden ser realizados por estos robots.
1: Claro, por ejemplo, ahí te comento, no sé, a veces hay trabajos de limpieza en altura o trabajo en bodegas donde de repente hay químicos. Estos robots cumplen la función y nos ponen la salud de las personas.
0: Claro.
1: Entonces la persona que antes hacía esa tarea, ahora puede ejecutar una tarea de mayor valor y sin exponer su salud.
0: Exactamente, exactamente. Marcelo, queremos darte las gracias por ser parte de la comunidad de Panal Radio, por traernos estas informaciones y por supuesto, invitar nuevamente a los auditores a que se pongan en contacto con ustedes a través de vicrobotics.com para tener mayor información y también, por supuesto, ahí saber un poco más comercialmente y con ojalá esta meta que se han impuesto de tener más de 100 robots activos en todo Chile, en resumidas cuentas, porque no van a tener limitación en ese sentido, ¿no? La idea es abarcar todo Chile.
1: Sí, la idea es abarcar todo Chile y ayudar a las empresas para cumplir las tareas y también bajar sus costos y hacer una tarea más eficiente. Esa es nuestra misión, de ayudar a las personas y a las empresas.
0: Buenísimo. Oye, Marcelo, un abrazo a la distancia. Muchas gracias por comunicarte con nosotros, ¿ah?
1: No, a ustedes por la entrevista. Muchas gracias.
0: Que estén muy bien. Hablábamos con Marcelo Ergas ahí y siendo parte de la comunidad de Panal Radio. Vamos a la música. Seguimos junto a ti, 24/7.
2: 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En Panal Radio te indicamos la hora. 12 horas con 29 minutos.
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2: En Panal Radio te indicamos la hora. 12 horas con 29 minutos.
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puro placer escuchar esta canción del año 1983 desde el álbum Construction Time Again, que marcó un giro de la banda, ¿no? Muy importante, una canción synth pop y una versión remixada que comenzaba con el tema a capela. La canción en general critica la avaricia corporativa, una versión realmente maravillosa que luego fue reversionado en el año 1989. ¿Sí? Aquí estaba Todo Cuenta de la mano de la agrupación Depeche Mode. Estamos en la máquina del tiempo, estamos en el Retro Parade, viviendo un fin de semana totalmente diferente, ¿sí? Con unas canciones únicas. Porque es así, todo cuenta, como lo decían los Depeche Mode. En la máquina del tiempo seguimos viajando. Este Retro Parade tiene muchas escalas. Qué buena versión esto, ¿no? Cambiemos. Uy, Tomorrow People.

Eran Ziggy Marley and the Melody Makers haciendo esta versión reggae extendida con un poco más de golpe y de percusión de Tomorrow People. Así estamos, ¿no? De Jamaica nos íbamos con, bueno, en este caso, el grosso de James Brown, que hace Living in America. Estás en el Club Retro, en el Retro Parade.

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0: En Panel Radio, te indicamos la hora.
1: 1:02 p.m.
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Era Crywolf, estabas escuchando la música de la mano de Aja, que los habíamos escuchado hace un ratito también. Bueno, aquí vuelven a sonar con una fuerza increíble. Este grupo noruego es una buena manera, ¿no?, de viajarnos por distintos lugares del mundo. En este caso por Noruega, la banda de Morten Harttuck haciendo este Llora Lobo, Crywolf. Estás en el Club Retro, estás celebrando la música de este fin de semana con versiones que suenan distinto, ¿no? Sí, son versiones diferentes. Te invito a comunicarte con nosotros a través de nuestro Instagram, ahí nos podés encontrar como el Club Retro. También estamos en el Facebook, el Club Retro, señoras y señores. Seguimos de celebración con una canción mejor que la otra.

Desde Alemania eran los Modern Talking haciendo Brother Louie, otro de los grandes éxitos. Te quedas con nosotros en el Retro Parade, en este desfile de fin de semana con canciones que forman parte de tu vida. Esto no termina y mucho más.

Heaven is a Place on Earth, decía por allí en el año 1987, es la canción insignia de Belinda Carlisle del disco Heaven on Earth, un éxito tremendo, un coro masivo, muy pegadizo, una versión diferente que llegó al primer lugar tanto en Estados Unidos como en el Reino Unido. Aquí está desfilando Belinda Carlisle en el Retro Parade este fin de semana. Seguimos junto a una alemana, Sandra, que llega con I've Never Be María Magdalena. Y sí, nos vamos desde los Estados Unidos directamente hacia Alemania. Viajamos por el mundo, por estilos, pero la música siempre buena. Desfilamos cada una de estas canciones en la pista más grande.

0: María Magdalena. Estabas escuchando a Sandra, Sandra Cretu, con este éxito de Total.
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0: Watch out. ¿Se acuerdan? El pájaro loco en el espacio.
2: It's a woodpecker from space.
0: Estamos hablando de Video Kids. Quédate con nosotros. Estás en el Retro Parade y la pista se llenó de pájaros locos. Arriba el volumen.

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1: En Panel Radio, te indicamos la hora.
2: 1:33 p.m.
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Ahí estabas escuchando Will Smith haciendo Miami, ¿no? Con la base del tema The Beat and the Beat Goes On, ¿no? Aquí estaba sonando Will Smith desfilando en este nuevo segmento que empezamos a vivir con ustedes aquí en la radio, en el Retro Parade del Club Retro. Espectacular fin de semana. Versión, si mal no recuerdo, de Darío Caminita, ¿no? Ah, no, versión extended, me dice por acá Mano de Piedra, de Everybody Have Fun Tonight. Todos tienen diversión en la noche. A ver cómo suena, arriba el volumen. Música tremenda, dale, subí. Disfrutamos de cada una de estas canciones. Celebramos la vida en cada estrofa de cada canción. Vamos.

Ahora entendí, era un mashup, no le entendía bien, porque me decía algo de Wang Chang, y yo entendí, claro, es un poquito de Wang Chang y un poquito de Girls and Boys de Blur, ¿no? Un mashup, dos canciones en una, me gusta, sí, vale la pena disfrutar, aparte... Vale doble, ¿no? Una canción con dos estilos totalmente distintos. Aquí estamos en el Retro Parade, en un fin de semana repleto de buena onda.

dueño de un corazón solitario decía Yes aquí en el Club Retro. En este Retro Parade seguimos acompañándote con versiones diferentes, con buena música por sobre todas las cosas, los temas que ya conoces, pero con un beat extra, con un arreglo instrumental diferente, con alguna repetición, ¿no? De alguna parte. Aquí estamos en el club celebrando este fin de semana. Y de repente aparece Real Life, ¿no? Y nos dice, por favor, mándame un ángel. Send me an angel. Otro de los grandes éxitos aquí en la radio. Disfrutamos de este Retro Parade, de este desfile retro, con un beat extra, ¿no? Para bailar de repente. Sí, señores, Send Me an Angel. Estamos en la máquina del tiempo, estamos en el club, celebramos cada una de estas canciones, formamos parte de la pista. A ver cómo dice. Send me.

0: En Panel Radio, te indicamos la hora. Son las 2 en punto.
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Óptica con Howard Jones haciendo este Everlasting Love, este amor sí, inolvidable, ¿no? Que formó parte del disco Cross That Line, Cruza Aquella Línea, un éxito del año 1989, una canción synth pop con una declaración de amor duradero, ¿no? Consolidando la transición en el sonido de Howard Jones. Canción inolvidable. Y también una versión que suena distinto, como este himno del señor Phil Collins, que se llama En el aire esta noche, In the air tonight. Y mira qué versión para traer a este fin de semana, donde la música suena distinta, donde el sonido te envuelve con unas canciones que te llevan tal vez a otro momento, a otro lugar. Y este artista increíble, con esa percusión única, te dice In the Air Tonight.

Inolvidable canción, por favor, cuánta energía. Esto era En el aire esta noche, In the air tonight. Estamos aquí, estamos en el Club Retro, estamos celebrando la vida. No te muevas, que hay más.

En este desfile retro de cada fin de semana, en este Retro Parade, estabas escuchando a Bob Marley and the Wailers con este Three Little Birds, Tres Pequeños Pájaros. Así estamos en la radio y así seguimos disfrutando cada una de estas canciones. Ahora con Blondie y de una forma o de otra, One Way or Another. Con ustedes Blondie, Debbie Harry y toda su banda. ¡Vamos!

Era The Clash con Should I Stay or Should I Go. Uy, señoras y señores, What I Like About You. Con toda la energía en este Retro Parade, recibimos a The Romantics. ¡Hey!

0: En Panel Radio, te indicamos la hora. 2:33 p.m.
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Así comenzamos este último desfile, esta última salida del Retro Parade de este fin de semana junto a la señora Tina Turner y este clásico de Creedence Clearwater Revival. Era Orgullosa Mary con la voz inolvidable de la enorme Tina Turner. Señoras y señores, no se muevan porque lo mejor está aquí. Estamos en la radio. Te hacemos compañía en el club, en el Retro Parade.

celebramos cada una de las canciones. Aquí nos encontramos ya en la última parte, en los últimos minutos de nuestro desfile musical retro de cada fin de semana. Se quedan porque llega Jet. ¿Querés ser mi nena? ¿Eh? Are you gonna be my girl? Señoras y señores, ponemos mucha, mucha energía aquí en este Retro Parade en los últimos minutos. Are you gonna be my girl? Con ustedes, Jet. Arriba el volumen, bien fuerte.

Era Van Halen poniendo buenas canciones, Dreams, aquí en la radio. Así llegamos al final y se nos terminó realmente volando este fin de semana. Esperemos que haya sido de tu agrado. Gracias por acompañarnos, gracias por estar ahí del otro lado. Te invitamos a que en nuestro próximo encuentro, el lunes, volvamos a juntarnos aquí a disfrutar de las mejores canciones. Este desfile retro de fin de semana, el Retro Parade, llega a su fin. Pero el lunes te espero acá en la radio con un nuevo Club Retro. Gracias por elegirnos. Muy buena vida para todos. Será, si Dios quiere, hasta el lunes. ¿Cómo arranca el lunes? Prepárate. Chau. Buena vida. Bonus Track.

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1: Son las 3 en punto.
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1: 3 de la tarde con 2 minutos.
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1: En Panel Radio, te indicamos la hora.
2: 3:33 p.m.
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0: En Panel Radio, te indicamos la hora. 4:04 p.m.
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3: 4 de la tarde con 40 minutos.
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0: En Panel Radio, te indicamos la hora.
1: 5:09.
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1: En Panal Radio, te indicamos la hora.
2: 5:44 PM.
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0: En Panel Radio, te indicamos la hora. 6:01 p.m.
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0: En Panel Radio, te indicamos la hora. 7:01 p.m.
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0: En Panel Radio, te indicamos la hora.
1: Son las 8 en punto.
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